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4: Cuando tienes que hacer algo, siempre puedes hacerlo. Por las malas, por las más o menos, o por las buenas. Por las malas, te pones en contra, intentas pensar, siempre hay formas de salirte, excusas. A la final lo terminas haciendo mal. Por las más o menos, bueno, vas a ver qué es lo que pasa, no le pones tantas ganas, te das el chance, más o menos a ver cómo funciona, pero sin involucrarte. Y por las buenas es cuando eliges realmente las cosas y empiezas a dar lo mejor de ti y haces eso que seguramente te dará más tiempo, entenderás mejor y disfrutarás del proceso. Puedes hacer las cosas por las malas, por las más o menos o por las buenas. Pero cuando escoges hacerlas por las buenas, todo el proceso es mucho más luminoso. Todas las cosas funcionan mejor. Todas las cosas te dan más paz y alegría y a los que están a tu alrededor también.
5: Soy el padre Juan Carlos de hablarconjesús.com para Radio Mía 937.
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4: La oración es el Wi-Fi de Dios, con el que uno se puede comunicar con él gratuitamente. Sucede que el saber que uno lo tiene a su total disposición las 24 horas del día, los 7 días de la semana, puede hacer que no sintamos la necesidad de hablar con él. Más aún, cuando a veces tenemos la sensación de que uno es el único que se comunica y que no se tiene respuesta del otro lado, da la sensación de que se trata del invento más aburrido del mundo. Y entonces, como todo lo que es aburrido es pesado, uno deja de comunicarse con Dios. Sin embargo, el secreto de este Wi-Fi es que no ores hasta que Dios te escuche, ora hasta que le escuches a él.
5: Soy el padre Juan Carlos de hablarconjesús.com para Radio Mía 937.
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3: George Vaillant, un psiquiatra que dedicó gran parte de su carrera a dirigir el famoso Grand Study de Harvard, que siguieron a un grupo de hombres durante décadas, resumió la conclusión de toda una vida de estudio de la siguiente manera, y es brutalmente simple: la felicidad es igual a amor. Punto final. No hablamos solo del amor de pareja, hablamos de la amistad, de la conexión con una comunidad, de las obligaciones que eliges por vocación, de los lazos que te atan a un ideal. Eso es amor. La trampa cultural de nuestro tiempo nos dice que la máxima prioridad es la autonomía, la vida sin ataduras, una falsa libertad. Se nos dice: sé independiente, no le debas nada a nadie y serás feliz. Pero esto es exactamente lo contrario. Cuando uno busca una gran amistad, tener un sentido en su vida, por qué darse completamente, todo empieza a funcionar. Y eso es lo que es amar, darse a los demás.
4: Soy el padre Juan Carlos de hablarconjesús.com para Radio Mía 937.
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1: Dios es mejor que Google, porque puede encontrar cualquier alma perdida sin importar los años, la antigüedad, el lugar o la condición. Él encuentra cualquier alma, descubre cualquier pecado, destapa cualquier mentira. Cuando quieras un buscador para tu vida, porque te sientes confundido, desanimado, pasando por una crisis, con tribulaciones o sufrimientos, no entres a Google. Búscalo a Él, búscalo a Dios y encontrarás la solución que buscas. Como nos dejó escrito en Jeremías, llámame y te responderé, te mostraré cosas secretas y ocultas que tú ignoras. O como también nos dice en Hebreos, nunca te dejaré ni te abandonaré. El Señor está siempre presente, está esperándonos.
2: Soy el Padre Juan Carlos de HablarConJesús.com para Radio Mía 937.
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